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También un saludo a xente de Radio Piratona de Vigo, que andan con algunos problemas técnicos. Agardamos que se estén solventados. También saludos para todas as nosas amigas y amigos aí nas Rías Baixas. 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Un saúdo a toda esa xente de Portugal que nos ouve desde aquí, desde a banda irmá do noroeste da península Galiza. Traballo, como decimos, repartido en bloques de 8 minutos aproximadamente, analizando, repasando cada un dos anos, do 2003 ao 2023, momento no que Crónica, o selo discográfico de música experimental de arte sonora, cumpría 20 anos. 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

Ahora queríamos cantar una canción que se llama Por la Unión y que reclama la necesaria, absolutamente imprescindible unidad de todos los que loitan por una verdadera democracia en este país para que llegue. Y sin esta unión pensamos que loitadores de la causa galega como Santiago Álvarez no podrán ser puestos en libertad.

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0: 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Entón, pues hay nenos pequeños, por ejemplo, que se relajan mirando a lavadora, como gira, como fai o ruido centrifugado. Outros, que isto conocemos casi todos, e que se relaxan no coche, nada máis entrar no coche, quedan dormidos. 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Bueno, pues encontrei aquí unha hora e media de sonido de máquina de coser, vai dando puntadas. Mira, esto o de Maki Coser aquí en Valladares, o tenían que conocer, ¿eh? Clic, clic, clic, clic. ¿Qué tipo de máquina es? Solo por el sonido. ¿Qué tipo de prenda está cosiendo? Hasta incluso, seguramente. O es que trabajaste muy en la costura. Bien, iba a contar una historia para introducir la siguiente historia. Y es que yo, cuando salí de liste, quería recoger toda esta historia de las mujeres modistas en Valladares. Y claro, entonces se hizo una bola de nieve enorme porque todo el mundo cose. E non é que solo mundo ou todo mundo cose, é que hai xente nova que tamén empezou a coser, aí na Sobreira hai unha, que fai trases de novia tamén. En fin, que hai como un montón, de repente había un montón de xente para poder falar, pero claro, cada persona necesita o seu tempo para digerir a súa historia. E entón, as que levan media vida cosendo necesitan saber qué van a contar, porque claro, resumir toda su vida 70 años en no oficio eche muy difícil, o no tienes nada que contar porque todo eche igual. Si estuveches cosendo para otros, igual, bueno, que tengo 50.000 historias para recoger y no sé cómo montar o puzzle. Entonces alguien me facilitó o chollo, me dice: mira, ¿por qué no paras con esta mujer de Matama que cose? Tengo una historia muy bonita. E acabou por facer un podcast entrevistando a mulleres que cosían. Entón, bueno, pues facilitou o meu contacto e a la que fun contando toda esta historia. Entón empezamos a conversar de como ela chegou ao mundo da costura. Por que un se mete a coser?
1: Yo empecé a coser cuando mi hijo pequeño fue al colegio de Matama. Y ahí, cuando empieza el curso, viene la época de carnavales y dice: ah, bueno, tienes que hacer un disfraz muy sencillito de no sé qué. Y en aquello, bueno, mi hijo ya tiene 18, entonces eso fue en 2011. Yo pensé: bueno, me compro una máquina de coser, y que yo creo que es más fácil que coser a mano. Y luego, a partir de entonces, es cuando empecé a coser. Y en aquella época apenas habían cosas en YouTube, era más blogs, la gente empezaba a crear vídeos, entonces ya empezaba a crear una comunidad de bloggers que cosían, y cosían para niños. Entonces desde ahí empecé a coser y escribir un blog, y ya cuando abrí el podcast fue cuando también ya empezaban a salir podcasts, y de costura aquí no había ninguno. Y luego, pues, otra gente empezó a hacer entrevistas sobre costura. Y estuve haciendo entrevistas hasta un par de años atrás.
0: Sí.
1: Y, porque, claro, es lo que pasa contigo, ¿no? Que dices: hasta contactar con una persona, quedar, hacer una entrevista, investigar, pues todo lleva tiempo.
0: Sí.
1: El tiempo tuyo y de la persona. Y entonces, claro, al principio mucha gente se animó, algunas que tenían vergüenza y tal, no querían. Y luego, claro, es muy exhaustivo la cosa.
0: Sí, sí.
1: Y además, porque todo eso que te cuento, yo hacía todo yo sola. Entonces, pues, para el blog, ya, aparte de coser, dibujar, subir patrones y fotografías y vídeos, y luego ahora con los reels, o sea, todo eso, y edición del podcast y de la grabación, todo lo hacía yo. Entonces llegó un momento que ya para mí era demasiado. Ya no era solo costuras, como ahora soy informática, ¿no? Aparte de editar HTML del blog y la página.
0: Sí, o sea, tú, espera un momento, Mari. Tú estabas haciendo en realidad una especie de Vogue.
1: Yo no sé, yo sí. Es que ahora, porque ahora ya dejé todo eso, ya hace un año que bueno, de coser a vender patrones, que es lo que tengo ahora. Si entraste en mi página, tenía una tienda de patrones y cursos online y cosas así. Lo que pasa es que ya venía desde cuando cerré el podcast, ya estaba muy cansada. Entonces, poco a poco me fui apartando. De hecho, ahora mismo está todo así como temporalmente cerrado, y mi cuenta Instagram y todo ese rollo de redes sociales que ya abandoné.
0: ¿Quién está escuchando? Puede buscar Nai con dos is, ¿no?
1: Sí, costura.
0: Costura. E aí encontra todo o que acaba de contar Mari, que é un pouco a súa película de teño un fillo e quero forrar cartos e quero facelo eu, ¿no?
1: Claro. Es que al principio era una diversión, porque empezábamos a conocer gente de España que empezó a coser, o sea, era cuando todo eso empezó, mucha gente que tenía hijos pequeños y quería coser para niños, y en aquella época tampoco había muchas tiendas online de telas, ¿sabes? Era todo, tengo una máquina de mi abuela, o yo qué sé, quiero hacer manualidades y cosas artesanales. Entonces, ahí era todo muy divertido. Lo que pasa es que, claro, desde todo eso hasta ahora parece que es una obligación, y ahora quien tiene más visitas en los vídeos y quien ofrece más cosas gratis. Y no. Es que desde la diversión pasó a una obligación o una presión de eso, de estar más pendiente de estar en redes sociales que hacer tu... O coser para enseñar, ¿sabes? Ya eso no era más coser por placer.
0: ¿Sabes qué me estás recordando, Mari? A una historia de una mercería que cerraba en Coruña, La Crisálida. Te tengo que sonar, porque no te suena, ¿sí?
1: No.
0: No, pues un poco esta historia.
1: No, cerró.
0: Puede
1: que sí.
0: A historia de unha mercería que se chama La Crisálida, cerraba por jubilación, e un rapaz novo colleuna, bueno, coa idea de vender o que ali había, ao final eso convertiuse nun plató de costura, de todo, porque claro, él para vender as cousas, como sacas botóns que nadie quere xa, ou telas que non, ou mantillas, ou guantes, ou abanicos, todo que había nunha mercería. 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Entón, bueno, pues, como crecen os negocios, ou como crecen as ideas e como toman vida elas, e a veces acaban digerindo aún. Pero volvamos al podcast. Claro, no momento. A ver, vamos a situar a xente que nos está escoitando. Mari está en Matamá, porque inda que brasileira, casou cun de Matamá, un de Matamá que escudriña na historia de Matamá, Marcos Alonso, colectivo Mala Herba. Entonces, en algún momento ti decidiches de coser, entrevistar a mulleres que estaban cosendo, pero en este abanico entrevistaches a rapazas que facían bañadores, patronistas, deches un...
1: Al principio era Había como una comunidad de costura online. Era gente que cosía, que íbamos de blogs en blog, así mirando publicaciones de lo que cosían a diario. Hacíamos comentarios en el blog de la persona y o hacíamos como eventos. Cosemos todas juntas una cosa. Entonces, cada una en una punta de España cosía, yo qué sé, una camiseta. Había una temática. Entonces hacíamos cosas así, o enviábamos así como telas una a otra para que cada una inventase un proyecto. Hacíamos cosas así y entonces a partir de eso teníamos así como una red de mujeres, eran mujeres principalmente, y yo empecé a entrevistar a esas mujeres, que ni siquiera algunas luego empezaron a vender cosas, otras que sencillamente solo cosían, otras que daban clases de costura. Entonces mis primeras entrevistas eran gente que no eran empresarias ni nada, y luego empecé a entrevistar más gente así como más profesionales. Ya cara al final de mis entrevistas ya eran como youtubers famosos o que tenían muchos seguidores, habían tiendas, era un poco eso, sí. ¿Y la gente ya más que cosía en casa ya ni tenía vergüenza de salir, ya no quería, ¿qué voy a decir? Entonces algunas sí que hacíamos alguna entrevista, acordábamos de hacer una cosa especial. Yo ni siquiera me acuerdo, yo creo que tengo unas 20 y tantas entrevistas.
2: 40 containers, casi 40. Llegas a 39.
1: Yo no me acuerdo.
2: No, a 39 llegas. El último fue un adiós, no, 2024.
1: Ya, claro, mi último, sí.
2: Sí, pero ¿y qué te contaban ahí? No sé, ¿qué curiosidades te contaban? Porque ainda botabas una hora larga a falar.
1: Ay, sí, bueno, era lo típico, ¿no? Porque cómo empezó a coser, qué le gustaba, y hablábamos sobre costura, la verdad. ¿Cuáles dificultades de coser un bañador? Por ejemplo, la chica que entrevisté de bañador, trucos de costura, y cada una que planchaba, otra que no planchaba, y así como siempre hay así. Sí, ahora abres internet y encuentras 5 trucos para coser bien, o sí, qué tienes que hacer, cuántas veces tienes que cambiar la aguja, yo qué sé, cosas de ese tipo.
2: Claro, ¿no? Antes, pero parece que estás hablando de ahí un millón de años, y no tantos, ¿no? Hay 18.
1: No, pero es que en aquel momento, ahora es que ahora, no sé, tú abres Instagram y si clicas en una publicación de ese tipo, ¿no? 5 cosas que tienes que saber antes de coser, o yo qué sé, ¿no? Y luego te aparecen tropecientos mil publicaciones de ese tipo, ¿no? Siento. Pero en aquella época, yo me acuerdo que empezamos nosotros que teníamos blogs, empezamos a publicar cosas en Instagram y pensábamos, puf, Instagram, pero ya nos basta subir cosas al blog, ahora vamos a tener que sacar fotos para Instagram. O sea que pasamos por esa transición, ¿sabes? Uh-huh. Entonces, en el podcast hablábamos de esas cosas que ahora ya ni hace falta, porque es lo que te digo, abrimos Instagram o YouTube y ya tiene todo ahí.
2: Ya te sugiere, vas a dormir y ya te salta alarma con forma de punteo de máquina de coser.
1: Sí, es tanta cosa que al final...
2: Es de más.
1: Tampoco te sirves.
2: No, es más ruido que otra cosa. Pero ¿sabes qué me estás acordando? Esta comunidad de la que falabas o inicio, ¿no? Cuando empezaba, vos ayudabas unas a otras. Es un poco como muchas señoras mayores, ¿no? Que eran 70, 80, que empezaron a coser, iban de aprendices, ¿no? A una que sabía coser, que era de la parroquia, y allí iban pues aclarando dudas, y como cortas, y como corromatas, ¿no? Uh-huh. Y un poco esto, pero o vos soy a versión, ¿cómo decirle?
1: Digital,
2: no, sí, claro.
1: 2.0.
2: Sí, ahora es 10. Ahora ya ni siquiera cosas, pegas con silicona, ¿no? Y ya se acabó. Muy bien. Bueno, y entonces ahora, ¿y ese primero disfraz qué era? Volvemos a los inicios. ¿Te acuerdas?
1: Es que era lo peor que podía haber cosido, que era un disfraz de lobo, pero bueno, no era un disfraz, teníamos que hacer, yo qué sé, la barriga del lobo en la camiseta, la, bueno, una cosa en los pies, pero era una tela de pelo horrible, incluso era mejor haber cosido a mano que a la máquina. Y era la verdad, no era un eran accesorios, no era, sí, así un disfraz entero.
2: ¿Y dónde comprabas esos materiales? ¿Te acuerdas? ¿Que ibas a Retalias Lidia o a dónde?
1: Mira, ese es el punto, que yo no tuve una abuela ni madre que cosía. Entonces, cuando yo compré mi máquina, yo aprendí con los vídeos de Alfa que tenía ya en internet. Así, ¿cómo utilizar la máquina? Pues Alfa tenía, porque mi máquina era una Alfa Next 30, y tenía unos vídeos, yo qué sé, no me acuerdo, 5 vídeos básicos, ¿sabes? De poner, sí, cómo hacer un ojal y tal. Y luego pensé, bueno, pues necesito telas, ¿no? Y mi vergüenza de ir a una tienda y decir, pues, ¿qué voy a comprar? Que ni siquiera sé qué tipo de... Es que, miren, en aquella época yo es que no sabía nada de telas. Nada de telas, ni nada de nada. Entonces, yo, para no ir y hacer ridículo, cogía mis ropas que no me servía o que no me gustaba, y descosía y volvía a coser para mis hijos. Entonces pasé como un año haciendo eso, así tardé muchísimo en ir a una tienda para comprar un metro de tela limpio, así para coser desde cero. Entonces hacían miniaturas de las ropas y eso fui aprendiendo. Y luego cuando decidí ir a una tienda, fui aquí en Vigo, una que es muy conocida, la Retalias Lidia, que era cerca de mi casa, y luego, pues con el tiempo fui mirando otras tiendas que hay de telas, ¿no? Pero esa era la más, más cercana, y luego empezaban a surgir tiendas online, incluso de esa comunidad había gente que vendía tela, muchas chicas que cosían. Algunas y abrieron mercerías, ya, bueno, durante ese tiempo todo, unas que abrieron, cerraron, otras que siguen ahí. Entonces también empecé a comprar online en España y fuera de España también.
2: Sí, sí, ahora, bueno, a tienda e internet, buscas algo, Amazon,
1: como lo haría online, no sé cómo.
2: Sí, bueno, para lo bueno y para lo malo, sí, claro. Pues, pues nada, y último que fiseches. ¿O ainda sigues algo coserás ahora o no? ¿Abandonaches agulla?
1: No, sí, es que yo siempre estoy cosiendo. Coser así, yo creo que cuando, no sé si tú coses, pero...
2: Sí, mal, pero bueno. Coses, a mí me gusta más el patronaje, tengo que decir. Coser y... pero diseñar mejor.
1: Sí, yo todo, eso me encanta también, dibujar y coser. Pero claro, para mí es como cocinar, ¿sabes? Siempre tengo la máquina encima de la mesa y cualquier cosa, lo último, porque no tenía un proyecto así que hacer, ahora recorté cuadraditos de restos de tela que tenía ahí tiradas para hacer una manta. Ajá. Pero entero, bueno, si te digo la verdad, yo cosí ayer una funda para la raqueta de mi hija, que ahora va a bachiller, y tenía que llevar la raqueta de bádminton, y dije, mira, te coso una funda. Y me cosí una funda, y fue hoy ella con la funda al
2: cole. ¿Y cómo era? ¿A funda qué? ¿De qué material? ¿De tela normal?
1: Claro. No, bueno, es que a mí me encanta hacer esas cosas de bolsos y tal. Yo tenía una tela... Es como una tela impermeable, tipo un poliéster impermeable. Es de los que tienen las mochilas, ¿sabes?
2: Sí.
1: Una tela impermeable. Es como nylon impermeable, es más durita, es que...
2: Entendemos todos ahora mismo.
1: ¿Sabes, no? Sí. Y tenía ya una especie de forro guateado que también da un poco más de cuerpo y protege más, y pone, bueno, una cremallera y una correa.
2: Muy bien, entonces una unidad de negocio ahí. Esto, ¿sabes qué has pasado?
1: Pues es que esto es un sinfín. Una vez que empiezas a coser, empiezas a comprar telas y botones y útiles, y que cuando ves... pasan tiempo y tú no sabes lo que tiene porque está ahí todo montonado.
2: Sí,
1: y
2: sí,
1: dices,
2: sí.
1: ¡Oh, tengo esto!
2: Bueno, o monto tienda de retales o empiezo a coser.
1: Sí, hubo una época que yo tenía tantos retales. Yo creo que hicimos en esa comunidad pues un intercambio de telas también. Y yo recuerdo que yo ofrecí mis restos de tela y empaqueté y envié a una chica, no sé, hace tiempo, no sé de dónde, que dijo, yo quiero. Pues mira.
2: Mira, y algo todo. Creará, algo nuevo creará. Sí. Muy bien. Bueno, pues, pues ya está. Muchísimas gracias por este ratiño de tiempo para contar
1: Nada.
2: A historia de la costura contigo.

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0: Sí, compa, por ahí se encuentra su patrón. Es que aquí les traigo un encargo. ¡Con una
1: muerte! 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

Si tú, si yo, a veces que da título a este maxi a 45 revoluciones por minuto, 12 pulgadas, con piezas inéditas, un proyecto así muy nuevo oleiro, con colaboraciones, pero en la línea de Kiko Veneno, en su creatividad, en su onda. Estamos en los últimos minutos del programa, 80 vinilos por hora, como todas las semanas, aquí en esta misma sintonía. Radio Filispín, Libre de Ferrol, Radio Fene, Radio Eume en As Pontes, Radio Redondela en las Rías Baixas y Radio Negreira. Además, estamos no podcast. Como siempre, para todo el mundo, con mucha audiencia, mucha gente interesante e interesada, cosa que nos gratifica. Saludos, saludos a todas y todos. Vamos con a última de las piezas de este trabajo, Kiko Veneno, Si tú, si yo, 1984, esta pieza que lleva por título El deportista por la ventana, Kiko Veneno.

El deportista por la mañana. Apeza, que completa este maxi a 45 revoluciones por minuto, 12 pulgadas. Que no sé qué costamos más llamar, una especie de mini LP así resumido, tres pezas. Si tú, si yo, 1984, con colaboraciones, como antes víamos en esa peza Algo Tuyo, donde cantaba con Martirio. Y nada más por hoxe, na realización técnica, selección musical y comentarios estivo como siempre o pequeño monstruo. En un programa os he centrado en dos figuras, en dos estrellas: Kiki Daqui e Kiko Veneno, cada una de ellas na súa constelación. Lembra que esto se llama 80 vinilos por hora. Estamos en el programa número 84, en el volumen número 38 de Enciclopedia Musical Estatal dos años 80. Tedes todos los programas en www.80vinilosconnumero.blogspot.com. A vindeira semana, más.

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